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Ya tenemos las 4:16 minutos, mi gente. Buenos días. Dios los bendiga en este día especial. Que sea un día maravilloso, lleno de energía positiva para todos ustedes. 4:16 minutos con Olímpica.

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tenemos las 5 de la mañana, 29 minutos, pila, señores, con Olímpica Estéreo 94.3 y Ibagué, seguimos acompañándolos. Amanece en la ciudad musical de Colombia y esta es Olímpica Estéreo.

0: Son las 5 de la mañana, 40 minutos. Sí, señores, en 20 minutos serán las 6 de la mañana. Y aquí seguimos acompañándolos con la emisora del primer lugar Olímpica Estéreo.
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2: Que Dios te bendiga inmensamente, que Dios te guarde cada paso que tú des. A veces pensamos que la guerra espiritual se trata solo de gritos y batallas externas, pero la lucha más grande ocurre dentro de nosotros, específicamente en nuestra capacidad de perdonar y de amar a quienes nos han fallado. El rencor es como beber veneno y esperar que la otra persona muera. Es una cadena que te ata al pasado, que te impide correr hacia tu futuro. Jesús, clavado en la cruz y con el dolor más extremo, dijo estas palabras: Padre, perdónalos, porque no saben lo que hacen. El perdón no es un sentimiento, es una decisión de la voluntad. Al perdonar, no estás diciendo que lo que te hicieron estuvo bien. Estás diciendo que tu paz vale más que tu derecho a la venganza. El amor es la única fuerza capaz de desarmar la oscuridad y romper los ciclos del dolor en tu familia. Por eso, no permitas que el sol se ponga sobre tu enojo. Suelta esa carga hoy mismo. Cuando tú perdonas, la cárcel se abre, pero el que sale libre eres tú. El amor de Dios es tu mayor victoria. Hoy perdona. El perdón tiene un poder gigante. Que Dios te bendiga inmensamente y que tengas un hermoso día agarrado de la bendición de Dios. Recuerda que Dios es bueno.

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0: emisora que se metió en la Ciudad Musical de Colombia, es Olímpica Estéreo. Un abrazo grande para toda la familia Olímpica que sigue por ahí reportando esa sintonía en esta jornada especial de hoy. Un abrazo grande para todos ustedes, Dios me los bendiga. Por acá tengo saludito para Martica Aguilar, que se reporta ahí en sintonía de Olímpica Estéreo 94.3 Ibagué. Desde el Tulio Barón, saludito para Martica, que es una fiel oyente de Olímpica Estéreo 94.3 Ibagué. Seguimos en esta jornada especial a través de la emisora más escuchada, Llueve, en la Ciudad Musical de Colombia. Hay que tener mucha precaución a la hora de conducir, sobre todo porque hay bastantes vías, por decirlo así, inundadas, las famosas bateas que le llaman, y pues esto complica un poco el tránsito, y también pues sobre todo quienes van en vehículos, tener cuidado y solidaridad con las personas que van en motocicleta y la gente que incluso va en bicicleta o va a pie, sí, que se están mojando, que están en la calle. Entonces, al cruzar, pues tener precaución en tratar en lo posible de no chispear, porque hay gente que no tiene ese cuidado y cuando pasan los carros, pues automáticamente moja peor a las personas, y pues no, sería bueno como también tener algo de cuidado para evitar en lo que más se pueda, obviamente, ¿no? Pues este tipo de acciones. A ver qué dicen por acá nuestros oyentes. Muy buenos días.
1: Bendiciones, está lloviendo, lloviendo en Ibagué.
0: Uf, hacía falta.
1: Dios mío, no aprendemos. Hay falta inteligencia vial, pista mojada, está lloviendo ahí en la entrada de Yuldaima. Duró un tiempo el semáforo dañado y lo arreglan y se lo pasan en rojo, no lo respetan, y sobre todo con la pista así como está mojada, y les toca parar. No, lleva uno pasando en verde, pero toca parar porque los que bajan o suben o atraviesan se pasan en rojo y pueden ocasionar un accidente. Por favor, inteligencia vial, un poquitico al menos.
0: Ok, con mucho gusto. A través de Olímpica Estéreo 94.3 Ibagué. Aquí estamos acompañándolos a todos y cada uno de ustedes en esta jornada de hoy a través de Olímpica Estéreo. A ver, por acá, muy buenos días, reportan sintonía, dice desde el Jardín Comuneros, Juanito, un abrazo para Juanito, fiel oyente de Olímpica Estéreo, ahí en el Jardín Comuneros, llueve también por este sector. A ver, a toda la familia Olímpica que está por ahí escuchándonos, un abrazo muy grande, a ver, buen día.
2: Muy buenos días, Olímpica Estéreo.
0: Sí, buenos días.
2: Era para hacer un favor, es que me encontré anoche unos papeles de un señor, John Jairo Lozano Flores, de una moto, que por favor si puede llamar al 301-537-7005, que ahí están todos los documentos, estaban botados en la carretera.
0: Vale, igualmente si me envías el clasificado escrito, te lo agradezco, Olímpica, buen día.
3: Buenos días, Olímpica, serio, bendiciones en este día.
0: Gracias.
3: Para un llamadito a la señora alcaldesa, para ver si nos colabora con el Corabastos acá en la ciudad de Ibagué, porque esa 21 está imposible, mucha delincuencia. Entonces, necesitamos con urgencias el Corabastos, señora alcaldesa, acá en la ciudad de Ibagué. Bendiciones, Olímpica Estéreo, para toda la mesa de trabajo.
0: Saludos, bendiciones. Saludo al señor del carro azul que pasa por acá escuchando Olímpica Estéreo. Buenos días.
4: Muy buenos días, Olímpica Estéreo. Se metió en la Plaza del Jardín. Un saludito para toda mi gente en Olímpica, mi gente Olímpica.
0: Eso,
4: ahí preocupados en las plazas, porque vean, nos comunicaron a última hora que no van a abrir el domingo. A última hora, todos los compañeros, todos nosotros echamos harto mercado para trabajar sábado y domingo, y a última hora nos salen que van a cerrar hoy a mediodía. Entonces no es justo, porque si los almacenes de cadena y todo si trabajan normal, y nosotros en la plaza nos vemos afectados. Un saludito, mi gente Olímpica, afectado las plazas de mercado con la medida que tomó la alcaldesa.
0: Muchas gracias por el reporte. Por acá me dicen un saludo especial, Olímpica Estéreo Ibagué, desde Albacete, España, de parte de Carlos Humberto, que se extraña a la tierrita aquí a 40 grados, Virgen Santa. 40 grados, uy, Dios mío, Olímpica, buenos
5: Hola,
0: días.
5: Hola, Malejita, buenos días.
0: Buenos días.
5: Reportándome desde el Cancún, Dinamarca. Trata de llover por aquí también. Bendito Dios, gracias.
0: Uy, sí, hacía falta la lluvia.
5: Estaba haciendo falta la
0: lluvia. Uy, sí, total, hacía falta. Esperamos que de verdad pueda ser algo nivelado, equilibrado, porque todo en extremo es malísimo. Son las 6 de la mañana, 41 minutos. Seguimos disfrutando de la buena música a través de Olímpica Estéreo 94.3 Ibagué.
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0: Venga, buena música, buen vallenato.

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4: Con Olímpica son las 6 de la mañana, 53 minutos.
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0: Omega Stereo. Tenemos las 7 de la mañana, 15 minutos. Sigue así como lloviznando, lloviendo en algunos sectores de la ciudad musical de Colombia. Avanzamos a esta hora olímpica. Muy buenos días.
1: Buenos días, señores olímpica. Mire, es para reportar que aquí en el barrio Versalles, desde hace, ya vamos para 4 días sin agua. Estamos desesperados para que por favor nos colaboren. En otros barrios ya hay servicio de agua y nosotros todavía no. Muchas gracias.
0: Gracias por el reporte, Olímpica. Buenos días.
2: Colombia está alegre. Vamos a ver, bicho. Un lindo sábado para darle gracias a Dios por lo que nos ha dado en esta semana y bendiciones porque estamos bien, que es lo importante.
0: Ok, un abrazo muy grande para ti con Olímpica Estéreo, el popular perro Pichu. Olímpica, hola,
3: buenos
0: hola.
3: Buenos días, señor de Olímpica. Señor de Olímpica, ¿qué será lo que pasa? Que llega, se va la luz, vuelve y llega y se va la luz. Y se pueden dañar los electrodomésticos aquí en el barrio El Tunal. Les agradezco que pregunten a Celsia qué es lo que pasa.
0: Es que el tema del clima a veces complica todo.
4: Días,
0: Olímpica, hola.
4: Olímpica. Para darles un cordial saludo y primeramente agradecerle a Dios por tan lindas bendiciones que nos está enviando desde anoche. Está lloviendo por aquí por la vereda del Tambo, gracias a Dios, por el cañón de Dantas Cocora.
0: Qué bueno.
4: Gracias, Dios mío, virgencita linda, porque estos son bendiciones para nuestros cultivos, para los animalitos, para todos. Dios mío, gracias, Dios mío.
0: Amén.
4: Gracias, señores olímpicos, Dios los bendiga, reportando sintonía. Paloma Espinosa, muchas gracias, buen día.
0: Un abrazo, Paloma, Dios te bendiga.
5: Olímpica, buenos días, ¿qué estoy haciendo?
0: Buenos
5: escuchando
0: días.
5: Olímpica, porque ahí me pone todo, reportando sintonía el guardaparra del conjunto residencial Atol Sure. Malejita, muy buenos días, que tenga un excelente día, mi Dios la bendiga. Un
0: amén.
5: Saludo para todos los que me escuchan a esta hora, para la señora Marta Aguilar. Señora Marta, que tenga un excelente día. Saludo para todos los compañeros de la empresa de seguridad. Gracias, Olímpica, que mi Dios los bendiga. Tenga un excelente día, Malejita.
0: Bueno, feliz mañana para ti también con Olímpica Estéreo 94.3. Tenemos las 7 de la mañana, 17 minutos. Seguimos acompañándolos en la mañana de hoy, especialmente en este sábado. Hoy después de las 10 de la mañana tendremos las 20 latinas para que se vayan preparando y programando con Olímpica Estéreo 94.3 y Ibagué. 7:17, ya también en un ratico les traigo los resultados de la lotería jugadas el día anterior para que lo tengan presente en este fin de semana con Olímpica Estéreo. A esta hora avanzamos en esta mañana con los ranchenatos de Olímpica. 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

0: Estéreo, tenemos las 7 de la mañana, 44 minutos. Seguimos en esta mañana especial acompañándolos con los ranchenatos, pero también les traemos los resultados de la lotería jugadas el día anterior.
1: Ruperto Mena se ganó la lotería. Un tal Rupertico Mena.
0: Bueno, pues ayer jugó la lotería de Risaralda. Ayer jugó Risaralda. Saludo para el amigo olímpico conductor de la T368, tal vez, no le vi bien la placa. Feliz mañana para él. Bueno, ayer jugó la Lotería de Risaralda, 53-79-5379. Lotería de Medellín, 32-98. Santander, 41-73. Antioqueñita, 16-869. Dorado, mañana, 70-94. Cafeterito, día, 27-50. Fantástica, 1-12-65. El Samán de la Suerte, 51-85. Sinuano día 41-31, PIC 3 noche 8-33, Chontico Millonario 97-12, Paisita 1-34-77, El Pijao de Oro 85-73, La Culona día 82-37, Caribeña 1-21-33, Sinuano noche 91-21, PIC 4 noche 87-27, Motilón 1-50-50, Dorado tarde 58-92, Antioqueñita 2-88-30, Paisita 2-6-8-9-4, Chontico Noche 91-71, Motilón 1, atención, perdón, el Motilón 2, Motilón 2, Motilón 1-50-50, Motilón 2-22-30, Cafeterito Noche 24-09, Fantástica 2-52-65, Caribeña 2-7-7-6-2, La Culona Noche 49-83 y PIC 4 días 57-23. Reiteramos también por acá Astroluna 6-2-18 del signo Cáncer y Astrosol 34-22 del signo Aries. Reiteramos entonces las principales: Risaralda 53-79, Lotería de Medellín 32-98 y Santander 41-73. Resultados de las loterías jugadas ayer a través de Olímpica Estéreo 94.3. Tenemos las 7 de la mañana, 47 minutos. ¡Oh!

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4: Con Olímpica Estéreo tenemos las 7:53 minutos.
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0: ¡Lindo! ¡Tres haciendo, señorazo! Ahora sí.
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0: Richie Castro, sonando en Olímpica Estéreo. Avanzamos en esta mañana especial, clima fresco en la ciudad de Ibagué, pero la verdad hacía falta, ¿cierto? O sea, ¿cuántos extrañaban la lluvia? Yo de verdad les cuento y les confieso que, hacía faltica que cayera agüita. Estaba haciendo mucho calor, esas temperaturas tan altas ya nos tenían un poquito agobiados. Y bueno, gracias a Dios que nos da la oportunidad de disfrutar de la agüita, de verdad que sí. Saludo especial con Olímpica Estéreo 94.3 y Ibagué. Nos dicen que hay un robo, reportaron un robo de un contador de gas en el barrio Valparaíso. Entonces aquí ya vamos a hacer también el reporte a la gente de Alcanos. Y también me dicen que hay fallas en el fluido eléctrico en este mismo sector. Leve a esta hora en la ciudad musical de Colombia. Olímpica, buenos días.
1: Olímpica, muy buenos días.
0: ¿Cómo amaneciste?
1: La emisora Olímpica, molestarlo, es tan amable, ¿me puede regalar el pico y placa? ¿Cambia ahorita a partir de este de mañana? ¿Es tan amable? O,
0: oiga, sí,
1: o
0: buen
1: cómo,
0: dato.
1: Si, o ¿cómo sigue? ¿Es tan amable? ¿Me lo puede regalar?
0: Pero es que
1: muchas
0: todavía
1: gracias,
0: no.
1: Un feliz día.
0: Todavía no. Recuerden que el cambio es después del sexto mes, o sea, son 6 meses uno, 6 meses otro, y este es el quinto mes, o sea, si cambia, cambiaría a partir del 1 de julio. Todavía no está la fecha de cambio. Lo que pasa es que uno acostumbra a creer que junio ya es la mitad de mes, pero en realidad es a partir de julio que sí se haría el cambio. Del 1 de julio al 31 de diciembre y del 1 de enero al 30 de junio serían las fechas, o sea, todavía estamos en los tiempos. No se angustien todavía porque el pico y placa, Gabo, el pico y placa es por 6 meses cuando hacen la rotación, ¿cierto? O sea que si el cambio se da sería a partir del 1 de julio, no 1 de junio. Señor, se hizo una propuesta, pero todavía no hay un cambio ni nada. O sea, hasta el momento están mirando qué opciones, ella hizo un video diciendo como que, pues, ¿ustedes qué opinan? Puede ser una opción que ya no sea sectorizado, que sea en toda la ciudad, que sea pico y placa voluntario, como que usted, voluntario no, sí, como que usted paga por salir, pero hasta ahora están en el tema del estudio y muy seguramente, si hacen los cambios, serían a partir del 1 de julio. Porque normalmente los cambios son cada 6 meses, ¿no? Enero, febrero, marzo, abril, mayo, junio, o sea, hasta el 30 de junio sería el primer pico y placa y el siguiente cambio sería a partir del 1 de julio hasta el 31 de diciembre. Sería más o menos así, ¿no? Y recuerden que la primera semana es pedagógica, o sea, todavía no. Por el momento, calmados todos, que todavía no hay como ese afán por ese tema
2: Olímpica,
0: todavía.
2: Olímpica, muy buenos días.
0: ¿Cómo estás?
2: Pero vamos a iniciar el sexto mes.
0: Sí, vamos
2: si
0: a iniciar.
2: Si los cálculos no me fallan, vamos a iniciar el sexto mes. Hagamos las cuentas.
0: Por eso, vamos a iniciar el sexto mes. Son 6 meses con cada pico y placa. O sea, si usted hace las cuentas y, digamos, enero, febrero, marzo, abril, mayo, a fin de mayo son 5 meses. Completando el mes de junio sería el sexto mes. Y el cambio se daría a partir del 1 de julio. Porque si usted hace el cálculo de, digamos que cambiará a partir del 1 de junio, pues entonces el segundo pico y placa tendría 7 meses y no 6. O sea, no sería equitativo, si me hago entender. Los primeros 6 meses van hasta el 30 de junio y los segundos 6 meses van del 1 de julio al 31 de diciembre. Más o menos así. Olímpica Estéreo, buen día.
3: Olímpica, el pico y placa actual está desde el 1 de enero hasta el 30 de junio.
0: De junio, exactamente, hasta el 30 de junio. O sea, si el cambio se da, sería a partir del

0: primero de julio. No,
1: pues entonces, Malejita, buenos días. Es desde el primero de julio.
0: Claro que sí.
1: El cambio del pico y placa.
0: Exacto, todavía no.
2: La Malejita no, pero la alcaldesa sí tiene, es la de la gallina. No es que van a ir a hacer esa situación ahora, van a ir a cambiar los papeles. Eso que mejore las vías y el pico y placa como está, que no sea cansona. Pico y placa solidario para que roben la plata.
0: Igual son propuestas, ¿no? Todavía no ha decidido, o sea, simplemente hizo una propuesta y ya, nomás.
3: Muy buenos días.
0: Hola, ¿cómo estás?
3: ¿Verdad que mañana las plazas de mercado están cerradas por las votaciones?
0: Es cierto.
3: Es que salió un aviso en el celular, entonces me gustaría saber. Muchísimas gracias, un feliz día desde las Américas.
0: Bueno, igualmente feliz día para ti. Efectivamente, se invita a que la gente vaya a hacer el mercadito el día de hoy en las plazas de mercado, teniendo en cuenta que se ha confirmado que para el día de mañana estarán cerradas las plazas. Hay que decir que el día de hoy, sábado 30 de mayo, los centros de acopio de la 14, la 21, la 28 y el jardín, oyentes de Olímpica Estéreo, les cuento que ya lo saben, las plazas de la 14, 21, 28 y Jardín funcionarán hoy de 5 de la mañana a 1 de la tarde. La alcaldía de Ibagué optó por suspender el cargue y descargue y mantener cerradas todas las plazas de mercado de la 14, 21, 28 y Jardín para el día de mañana 31 de mayo para garantizar el normal desarrollo de los comicios presidenciales. Por eso se hizo la invitación a los ibagreños a que el día de hoy hagan sus compras de manera anticipada en las diferentes plazas de mercado. Por lo tanto, pues la invitación está para que los ciudadanos realicen todas las compras de manera anticipada en las centrales de abastos el día de hoy hasta la 1 de la tarde. Tengan en cuenta que una vez finalicen los comicios, las plazas de mercado de la capital tolimense volverán a operar normalmente desde el 1 de junio de este año en su horario habitual, que sería el lunes, a las 5 de la mañana y, pues, como es habitual, hasta las 3 de la tarde. Esa es la medida que optó la gente de la alcaldía de Ibagué para lo que tiene que ver con las votaciones el día de mañana domingo. Entonces, para que vaya y merque rápido, merque tempranito, porque pues si no le figura esperar hasta el día lunes. 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Avanzamos con la buena música.

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4: 8:53 con Olímpica. Okay,

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15 minutos. Seguimos en esta mañana especial con Olímpica Estéreo. Pilas, pilas, pilas, pilas, pilas. Porque se viene, mejor dicho, un conciertazo que ustedes no se pueden perder. Ya mismo quiero que escriban la palabra concierto. De una vez me escriban la palabra concierto porque nos vamos a disfrutar con Olímpica Estéreo 94.

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Ahí está Entre Tres a través de Olímpica Estéreo 94.3 y Ibagué. 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

nos dice por acá un saludo especial en primera clase para Isabela de la calle, desde la vereda del Gallo, de parte de sus abuelos, su tía, sus primos y primas y tías, tíos, todos. Queremos decirle que la queremos mucho, que es una niña increíblemente juiciosa, que siga amando y queriendo a sus raíces y que la pase súper bien. Que disfrute cada minuto, cada segundo de este día. Que Dios le regale felicitaciones, el saludo para ella. Que Dios le regale muchas cosas bonitas, bendiciones, amor, prosperidad. Saludo de parte de la familia Tamayo Vargas, de su abuelita Luz Mari Vargas, Ana, Sandra, Linda, Flor, Chancleto, Henry y toda la vereda que la vio crecer. ¡Felicitaciones!

0: qué dicen por acá, Olímpica.
1: Un saludo muy especial para Emanuel, de parte de Mayra y Johan, sus papitos, y de todos sus familiares, en este día tan especial. Feliz cumpleaños, hijo, que Dios te bendiga.
0: Bendiciones para él, muchas cosas bonitas, salud también deseamos para él, y que cumpla muchos años más con Olímpica Estéreo. Fuerte abrazo. Saludito, saludito, recuerden escribir la palabra cumpleaños, de esa manera ustedes envían su mensaje a través de Olímpica Estéreo. A ver, saludos de cumpleaños que nos llegan a esta hora a través de la emisora del primer lugar, Olímpica Estéreo 94.3 Ibagué. Saludito, buen día Olímpica Estéreo, para saludar el día de hoy a Orlando Rojas, el saludo de parte de toda la familia que le desean un feliz cumpleaños. Que Dios le bendiga y que cumpla muchos años más. Son los deseos de sus seres queridos, que desean siempre lo mejor para él. A ver, a través de Olímpica Estéreo 94.3 Ibagué. Saludos de cumpleaños a esta hora, me dicen Olímpica Estéreo. Muy buenos días, para saludar de cumpleaños el día de hoy en el barrio Antonio Nariño. El saludo muy especial a Daniel Felipe Garzón Méndez. Feliz cumpleaños para él. Que cumpla muchos años más, que Dios le bendiga y que la pase muy feliz en este día tan especial. Feliz cumpleaños con Olímpica Estéreo 94.3 Ibagué. Saludos de cumpleaños, Olímpica. Hola.
2: Buenos días, señores de Olímpica.
0: Buenos días.
2: Unos cumpleaños para Gerson Steven, nietos, Burgos, que está cumpliendo años hoy. Lo felicita la abuelita, la mamá y las tías y el papá. Feliz cumpleaños, Gerson Steven.
0: Bueno, felicidades. Pues bendiciones para toda la familia Olímpica. A ver por acá.
3: Hola, Malejita, buenos días, buenos días. Mira, para saludar a mi amada hija Estefanía Sánchez Aley en la Hacienda La Miel, que Dios la bendiga hoy, mañana y siempre, que sabe que siempre puede contar conmigo, que todos sus sueños, sus anhelos se conviertan en una hermosa realidad. Te amo y deseo siempre lo mejor para ti.
0: Ok, un abrazo grande con Olímpica Estéreo 94.3 y Ibagué. Feliz cumpleaños. Que puedan celebrarlo en compañía de toda la familia el día de hoy. Por acá saludo para María Alejandra Salamanca, de parte de su papá Fabio Salamanca. ¡Feliz cumpleaños!
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0: Cumpleaños, cumpleaños con Olímpica Estéreo. Saludo de cumpleaños al tío Raúl, de parte de Evi y Hanna Torres. Aunque no lleves nuestra misma sangre, te comportas como nuestro tío. Nos cuidas y quieres, te queremos, tío. ¡Feliz día y bendiciones, Raúl Orozco! Por acá tengo otro saludito de cumpleaños. Bendiciones con Olímpica Estéreo 94.3 Ibagué.
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0: para felicitar en la Hacienda La Miel a Vladimir Torres. Le decía a la familia Olmos Olaya, muchas bendiciones con Olímpica Estéreo 94.3 Ibagué. Aquí estamos acompañándolos en esta jornada. Ya vienen las 20 latinas de Olímpica Estéreo.

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4: Con Olímpica Estéreo tenemos las 9.

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0: muchachos, vamos a comenzar la 20 latina. Dice, 1, 2, 1, 2, 3, a.
1: Inicia el conteo más importante de la semana en este sábado 30 de mayo. Bienvenidos, familia olímpica. Aquí estamos iniciando las 20.

conexión y programaciones de don Jean Marcelo Jiménez Moncada. Yo soy Maleja González. Un gusto estar con ustedes en esta mañana fresca de hoy, sábado, fin de semana olímpica. Que tendremos canciones de tremendos artistas como Calibre 50, Josy Cuen, Jorge Medina, Banda Fiesta, Alexis Escobar.

Hermanos Medina, Kim Bombor, que está Rafa Pérez, la banda Parranda, Chacal del Sur. No, mejor dicho, esto va a estar muy bueno con Olímpica Estéreo 94.3.

para disfrutar con Olímpica Estéreo 94.3, Giovanni Ayala, el Charrito Negro, el Chacal del Sur, por José Mogollón, Julián Daza. No, Giancarlo Centeno, Jesse Uribe, Angélica María, los Tupamaros. Prepárense pues para disfrutar de estas dos horas de muy buenas canciones con Olímpica Estéreo 94.3. Aquí estamos iniciando las 20 latinas de Olímpica Estéreo.

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fresco, bendito Dios, en la Ciudad Musical de Colombia, por lo menos aquí en el sector de Cádiz, igual. El clima en Ibagué es tan variable que no sé si puede que ya esté haciendo sol, así como calurosísimo, desesperante, en otros sectores de Ibagué. Para los que me preguntan, recuerden que la alcaldía informó que para mañana no hay servicio de plazas de mercado, por eso es importante que vaya hoy tempranito, vaya de una vez, alcanza hasta la 1 de la tarde, hay servicio en las diferentes plazas de mercado en la Ciudad Musical de Colombia. Y pues bueno, de esa manera, pues adelanta sus compras porque mañana no estará habilitada las plazas de mercado, ni la 21, ni la 14, ni la 28, ni la del Jardín, ni la del Salado. Saludito especial con Olímpica Estéreo para Eder Rodríguez, conductor de la Ola Naranja, LO0691, y está con la ruta número 6. Que Dios lo bendiga siempre. Dice por acá, vivimos orgullosos por esa linda labor y lo amamos mucho. El saludo de parte de su esposa y de parte de su hijo. Aquí estamos con Olímpica Estéreo 94.3 Ibagué, seguimos compartiendo con Olímpica Estéreo. Respecto al tema de restricción de parrillero o parrillera, no hay restricciones, lo que han informado. Hay ley seca, sí, pero restricción de parrillero y parrillera no hay. Así que puede salir a votar con su pareja en su motocicleta. Muy bien, con Olímpica Estéreo 94.3 Ibagué, seguimos acompañándolos en estas 20 latinas de la semana a través de Olímpica Estéreo con muy buenas canciones. Tengo un saludito con Olímpica Estéreo. El saludo para Rubí y Janet González, que se reporta ahí desde el sector de Confenalco. Y quiero saludar también a Wilson, que está escuchando Olímpica Estéreo. A ver, por acá me dicen, para saludar en la Hacienda La Miel a Vladimir Torres, le desea a la familia Olmos Olaya muchas bendiciones. Aquí seguimos con Olímpica Estéreo. Bien, con Olímpica Estéreo 94.3 Ibagué, seguimos compartiendo con todos y cada uno de ustedes en esta jornada especial a través de la emisora del primer lugar, Olímpica Estéreo 94.3 Ibagué. Por acá me dice saludos para John Galindo en La Miel, está escuchando Olímpica Estéreo. Seguimos disfrutando de esta mañana especial, Olímpica Estéreo, con las 20 latinas, el conteo más importante de la semana. 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Escríbame la palabra concierto ya mismo a través de Olímpica Estéreo 94.3 Ibagué. Estoy, mejor dicho, súper pendiente de todos y cada uno de ustedes.

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1: Hola, buenos días, ¿qué estás haciendo?
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1: Muy bien, excelente. ¿Con quién hablamos?
2: Con Rocío Galindo.
1: Rocío, vamos con tres preguntas. La primera, ¿desde qué horas arranca el programa de Temprano es más bacano?
2: Desde las 4 de la mañana.
1: ¡Correcto! Rocío, ¿me vas a decir el nombre de un personaje del hidráulico?
2: Alcibiades.
1: ¡Correcto! ¡Ay, Dios mío! Y nos vamos con la última pregunta, Rocío, la última pregunta. ¿Me vas a decir? ¿Me vas a decir? ¿Me vas a decir? Vamos por ese bono para la mamita, vamos por ese bono. ¿Cómo se llama el programa del mediodía de lunes a viernes en Olímpica Estéreo?
2: Olímpica te informa.
1: ¡Correcto! Rocío, felicitaciones. Te llevas el bono para la mamita.
2: Gracias.
1: Bueno, pues Dios te bendiga. Rocío, ¿qué estás haciendo?
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Aquí estamos acompañándolos en estas 20 latinas de la semana a través de Olímpica Estéreo. Saludo para toda la familia olímpica. Oiga, ayer se conoció el ganador de la Casa de los Famosos. Se acabó el programa. Ganador Alejandro Estrada, el actor, tras ser anunciado como ganador de la Casa de los Famosos, le ganó a Juan da Caribe, a Valentino Lázaro y a Tevi Bernal con el 63,87% de las votaciones. Alejandro se coronó como el ganador de la tercera temporada de la Casa de los Famosos Colombia con el 63,87% de los votos del público tras 138 días de encierro en la casa estudio de Canal RCN. El actor cucuteño de 46 años superó a Juan da Caribe, quien tuvo el 28,11% del escrutinio en la gran final celebrada en la noche del viernes 29 de mayo de 2026. La gala inició a las 8 de la noche con una recopilación de los momentos más determinantes de la temporada. Los presentadores informaron desde el inicio que las votaciones permanecerían abiertas hasta las 8:30 de la noche y los cuatro finalistas eran Alejandro Estrada, Juan da Caribe, Valentino Lázaro y Tevi Bernal. Bernal abrió las intervenciones con un tono reflexivo, diciendo que había vuelto el Esteban, que había soltado a Tevi con ganas de salir, ver a su hija, a la mamá, responsabilizarse. Dijo que había cambiado muchas cosas a nivel emocional, a nivel ambiente. Mucho miedo de salir tenía, pero pues que bueno es volver a reencontrarse. Alejandro, por su parte, saludó a sus familiares con una broma sobre su hermano. Dijo, ahí veo a mi hermano iluminando a todos los presentes. Dijo en referencia precisamente a que el hermano estaba allí presente. Por otro lado, Valentino Lázaro reconoció su sorpresa por haber llegado tan lejos. Dijo, todavía sorprendido, no sé qué hago en la final. Me colé a punta de juego, de comedia. Juan da Caribe, emocionado al ver a sus padres en pantalla, dijo que estaba muy agradecido con Dios por esta oportunidad y que ellos estuvieran ahí ya, pues,

musical. La gala tuvo espacio para un momento musical. Estuvo Aria Vega, que es la que canta y chévere, la la la la la la la la la la, chévere. Bueno, ella interpretó un popurrí de temas de Totó la Momposina como homenaje. Y luego, pues obviamente, a su repertorio de Culepoco, Ay Mama, Agua de Panela y Chévere. La noche también incluyó una aclaración sobre la polémica que rodeó a la ex participante Manuela Gómez, a quien se había señalado de interferir en el juego y entregar un mensaje a Estrada en una servilleta. La empresaria explicó que el texto le pedía al actor que en caso de ganar no repartiera el premio. Cezanne y Giraldo obviamente avalaron su versión y confirmaron ante los televidentes que el mensaje no violó las reglas del programa. Y a las 9:25 los presentadores pidieron a los 12 finalistas que se pusieran de pie. Estrada fue declarado ganador con el 63,87% y Juan de Caribe con el 28,11%. Por ende, Alejandro Estrada fue el quien recibió la orden de apagar las luces de la Casa Estudio, que es como el ritual que distingue al campeón del formato. Y se despidió con las palabras dirigidas al público. Gracias a los que se conectaron conmigo, con el zorro. Muchas gracias. Al finalizar la transmisión, el canal confirmó que La Casa de los Famosos tendrá una cuarta temporada el año que viene, 2027. De este modo, Alejandro Estrada sucede en el palmarés a Karen Sevillano y Andrés Altafulla, ganadores de las dos temporadas anteriores del formato. Pues ahí está entonces Alejandro Estrada, ganador de La Casa de los Famosos 2026. Son las 10 de la mañana, 50 minutos.

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Tenemos las 11 de la mañana, 11 en punto. Estas son las 20 latinas y nos vamos rápidamente con el resumen de lo que hemos escuchado en esta primera hora de 20 latinas a través de la emisora más escuchada en Ibagué, Olímpica Estéreo 94.3 Ibagué. De una vez, rápidamente, para todos nuestros oyentes de Olímpica Estéreo, contamos o iniciamos con el conteo. Latina número 20, suena la tambora, Kim Bombó, Or.

0: son las 20 latinas de Olímpica Estéreo 94.3 y Ibagué a esta hora. Seguimos en esta mañana espectacular a través de la emisora del primer lugar Olímpica 94.3. Aquí estamos, avanzamos en esta mañana a través de Olímpica, recordándoles que en este momento ustedes están participando por la Bolirrana. 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Escríbame la palabra Bolirrana ya mismo, porque pues no se les vaya a olvidar, esta es la oportunidad para poder participar ya mismo escribiendo la palabra Bolirrana. Así que todos están cordialmente invitados. Tenemos las 11 de la mañana, 14 minutos. Seguimos disfrutando estas 20 latinas a través de la emisora más escuchada en Ibagué, Olímpica 94.3. Y nos vamos de una con una canción recomendada, porque ustedes saben, oyentes de Olímpica Estéreo, que en Olímpica tenemos justamente canciones recomendadas y demás, y por eso en esta oportunidad vamos a hacerle una recomendación muy especial para todos nuestros oyentes de Olímpica Estéreo. Les contamos a esta hora 11 de la mañana, 15 minutos, que con Olímpica Estéreo 94.3 Ibagué vamos justamente a recomendarles la canción o lo más reciente de precisamente una orquesta de aquí de la región, que es justamente Arbey Cubillos, y nos trae por supuesto una canción muy importante, muy especial. Así que pilas con Olímpica.
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1: Bien, está listo Gabo Arroyave con excelente información para todos nuestros oyentes de Olímpica Estéreo. Gabo, ¿qué estás haciendo?
2: Escuchando Olímpica, porque me pone y me da de todo. 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
2: 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Maleja González, ¿qué está haciendo?
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1: Mi querida Jamie, primera pregunta, dime el nombre del programa que se emite en Olímpica Estéreo de lunes a viernes de 12 a 1 de la tarde.
2: Olímpica te informa.
1: Olímpica te informa, muy bien, claro que sí. Y dime el nombre de tres locutores de Olímpica Estéreo.
2: El Negrito, Beto Peña.
1: Sí.
2: El Juli Juli.
1: Sí.
2: Y Maleja González.
1: Muy bien, felicitaciones.
2: Ay, muchas gracias.
1: Mi querida Jamie, déjame decirte que Olímpica Estéreo te entrega el bono para mamá.
2: Perfecto, muchas gracias.
1: Con
2: muy amable.
1: Muchísimo gusto, felicitaciones. ¿Y qué estás haciendo?
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0: Latinas de Olímpica Estéreo 94.3. Ibagué está listo, Gabo Arroyave, con excelente información a esta hora a través de Olímpica Estéreo. Sigue con toda la noticia, definitivamente, porque nos vamos de concierto a celebrar el aniversario del Néctar Arena.
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0: Gabo, ¿qué estás haciendo?
2: Escuchando Olímpica, porque me pone y me da de todo, Maleja. 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

0: las 20 latinas de Olympic Estéreo 94.3 y Ibagué. Nos vamos rápidamente con este resumen de canciones que hemos podido escuchar en esta segunda hora a través de Olympic Estéreo 94.3 y Ibagué. Encontraban ustedes en la latina número 10 al Charrito Negro con Yo Quiero Ser, una canción que suena aquí en estas 20 latinas.
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0: La latina número 9, Mi Última Despedida, al Chacal del Sur.
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0: Latina número 8, la Sanquirrucia, la banda parranda.
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0: Latina número 7, Me Enamoré Solo, calibre 50.
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0: Latina número 6, Cruel Estocada, José Mogollón, sonando en Olympic Estéreo.
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0: Latina número 5, si la ves, Julián Daza.

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2: Aquí estamos con Olímpica Estéreo 94.3, señoras y señores, disfrutando de ese buen simulacro a través de Olímpica Estéreo 94.3. ¡De fiestas con Olímpica! ¿Cómo vamos, cómo vamos, cómo vamos, mis queridos oyentes de Olímpica Estéreo, la capital musical de Colombia? Yo soy Gabo Arroyave, acompañándote a esta hora a través de

0: Estamos de fiesta, estamos ya de simulacro allá. Alistando una vez el poncho, el rabo de gallo de una, mi oyente de Olímpica Estéreo 94.3. ¿Dónde están? ¿En qué parte de la Quinta? Para que me pregunten dónde viene el desfile. ¡Ey, Olímpica!
1: Bueno, Gabito, Juan Bruce. Me gustaría escuchar el contrabandista.
0: Vale, mami, pero póngame actitud de fiesta, porque no está mal que estuviera metido por allá, encerrado en el baño, papi. Póngale actitud a eso. Yo quiero escuchar es notas de voz con actitud de fiesta. Hola, Olímpica.
2: Hola, Víctor. Ya de mi buenos días, gordito de oro. Dios te bendiga.
0: El día almuerzo, pues, papi. Es almuerzo lechona.
2: Es simulacro de fiestas. Máximo es máximo. Con decirle que está tan máximo, Gabito, que la cabeza del desfile ya viene ahí por toda la catedral, Gabito.

0: Juanero con Olímpica 94.3. ¿Qué más me reporta a través de su WhatsApp Olímpica 320-77? Hoy no, ese almuerzo es lechona. ¿Cómo así que sudado don Germán Bermúdez? Soy el lechona.
1: ¿Qué me cogió almorzando?
0: Ah, caramba. Tiene que ser con lechona, tiene que ser con tamal. Hoy almorzamos con lechona y con tamal. Con este simulacro que traemos con música y todo para disfrutar con la emisora del primer lugar. Oh, Olímpica, Olímpica, Olímpica, Olímpica.
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0: A ver, ¿de dónde? Se conectan nuestros oyentes con Olímpica Estéreo 94.3.
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0: Ahí está Steven. Imagínate que Steven tiene el sueño de tener un acordeón. Para interpretar música y todo. Es amante de la música, le encanta la música. Y por allá tiene una alcahueta. Tiene una alcahueta por allá en medio de los instrumentos y le prestan uno para que se tome la foto y todo el tema. Pero usted se imagina, Steven, con el acordeón. Dice que sueña con tener un acordeón. Algún día, Steven. ¿Cuánto vale ese acordeón? ¿Cuánto vale eso? Oye, Gabito, ya tengo. Ya, ya tienes ese acordeón, ¿te lo regalaron? Y estoy buscando que para ver si lo regalábamos, pero ya lo regalaron, ya ni modo. A esa hora con Olímpica Estéreo.
3: 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El desfile, ya viene, ya pasó la iglesia del Carmen, vamos bajando.
0: Oh, me encanta mi gente de Olímpica Estéreo 94.3, ya viene el desfile. Este simulacro le sirve para que, vea, ponga a lavar el...

0: un saludito para mi esposo Ricardo y mi hijo Brian, Granados en la miel. Olímpica se metió.
1: Un abrazo, bendiciones. Quiero que me pongan toda la actitud, tonito, tonito, tonito de fiesta. Tonita de fiesta, que imaginen qué lindo es. ¡Woo!
2: Gabito, yo ya me he tomado como 4 águilas live viendo el desfile. Eso. Y apenas está empezando. Yo creo que ya no me cabe una más.
1: No, ya le caben varias, ¿no? Le caben varias.

0: Olímpica Estéreo, la ciudad de Bueno 3. ¿Qué dice Steven?
1: Hola, Cubito. Yo es Steven. Y estoy agradecido a mi Dios por ponerle regalo ese acordeón.
0: Ah, vea, que Diosito le regaló ese acordeón, qué bonito. Ahora un video tocándose un vallenato bien sabroso. Hágale con todo, Steven. A las 12:23 minutos, 12:23, con Olímpica Estéreo 94.

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2: Dios lo bendiga. Es ahora con la Olímpica Estéreo. En ese momento el Paris Saint-Germain frente al Arsenal en la gran final. Se puso buena la vaina. Está empatado en este momento, minuto 79. Leite, obviamente dos partidos así, ¿sí o no? Minuto 79, la cosa ha estado complicada. El Paris Saint-Germain desde muy temprano empezó perdiendo frente al Arsenal. Minuto

0: Ahí les estaremos contando a través de Olímpica Estéreo 24.3. Tengo oyentes por acá a través de nuestro WhatsApp 320-6716-943. 320-6716-943. ¡Solo Olímpica! ¡Eso!
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0: Bien, a esa hora con Olímpica Estéreo 94.3, por acá nos envían un servicio social. Vamos a pasarlo con mucho gusto a esta hora a través de Olímpica Estéreo en este simulacro a través de la emisora del primer lugar. A ver qué dice por acá, hola Olímpica.
1: Señores, Olímpica Estéreo, pido una colaboración. Soy Nancy Rodríguez. Tengo a mi padre muy mal en el Hospital Federico Lleras Acosta, en la habitación 504B. Necesitamos sangre A positivo, no tenemos a nadie aquí en Neiva, no somos de esta ciudad, colabórenos por favor. Mi padre se llama Álvaro Rodríguez Bernal. A toda la audiencia de Olímpica Estéreo les pido misericordia por mi padre que necesita la sangre. Por favor, si alguno tiene condolencia por nosotros, comunicarse al 316-685-4785. Dios y la vida no los agradecerá. Gracias, gracias a todos y por favor ayúdenos.
0: Ahí está ahora con Olímpica Estéreo, está para la ayuda, obviamente, si de pronto nos lo puede mandar por escrito, le agradecemos. Para la gente que de pronto tiene, desea la información para poder colaborar. ¿Qué dice Dios Chaquichan? Uy, Chaquichan mandó muy largo.
2: Olímpica, Olímpica, buenos días, buenos días, buenos días. Aquí con Chaquichan, aquí de la parte de Concona, aquí de la montaña de Boquerón. Resulta que aquí en la ruta 40, una buseta 884 de Carlaín cerró el parque aéreo porque le están cobrando un gancho y el señor no quiere dejar salir los carros. Aquí estamos todos encerrados, estamos aguantando hambre. Que dijimos que cerrara para que votara la trasnoche, pero tampoco quiere. Entonces, yo, ¿qué hacemos? ¿Qué hacemos, Olímpica? Estamos encerrados acá. Vea, yo voy de 1:03, son las 1:10, y el que yo sigo está acá, y el que sigue también está acá. Entonces, ¿qué hacemos? Gavito, Maleja o Julio, los que estén ahí, para que pongan el conocimiento eso de esta ruta a las 40. Esto se va a formar la machetera.
3: Muchachos, ¿cómo están? Soy conductor de aquí de la TI-0884 y la verdad, el día de ayer 29 de mayo, tenía la ruta 82, me cobran dos ganchos, los llamados ganchos, acá son dos reportes por no marcar la hora exacta. En la ruta 82 del día de ayer solo dan 4 minuticos para marcar a la bomba de biomasa, estación de combustible, pero es imposible por la remodelación de la pavimentada que están haciendo abajo en el Salado. Entonces, por el trancón, me fue imposible marcar a los 6 minutos ahí en la estación de combustible de biomasa de Casablanca. Pues realizo mi video, donde está hora, fecha, ruta y mostrando el trancón que no se movía ni para adelante ni para atrás. Bueno, yo realizo todas mis vueltas el día de ayer. El día de hoy, ya 30 de mayo, me toca la ruta 6. Me dispongo a trabajar y me dicen que me van a cobrar esos dos reportes. Cobrar aquí es no dejarlo en trabajar uno en dos vueltas. Y la verdad me parece injusto porque yo automáticamente envié la evidencia donde se puede observar el trancón y la verdad dicen que no, que me lo van a cobrar. Yo vivo de mi trabajo y esta buseta le pertenece a mi patrón, un señor ya de la tercera edad, enfermito, discapacitado, donde él solo había producido esta buseta, y yo pues también vivo de mi sueldito de esta buseta. Y la verdad que solo el inspector me dice que los videos los envió a la comisión, cosa que ninguno de los conductores acá sabemos quién es la comisión. Si la comisión se le da la gana de no cobrarle a usted, no le cobra, y si se le da la gana de cobrarle, le cobra, pero injustamente. Y hoy me indigno con este paro que me hacen de las dos vueltas. En dos vueltas estoy perdiendo, o mi patrón está perdiendo entre 400.000 y 500.000 pesos. Entonces me parece injusto y por eso hago esto con indignación.
0: Ahí está la queja y la situación de lo que se está presentando en el parqueadero de Boquerón, en el paradero de Boquerón, y es lo que nos entrega nuestro oyente. Cerraron y además que, pues no sé, me imagino que algunos conductores también se unen al tema, o solamente es el hombre, le tocó solo. ¿Cómo es la cosa? Para que nos cuenten a través de Olímpica Estéreo 94.3. A la 1:18, ¿qué dice por acá, Olímpica?
4: Hola, Gabito con Caliche desde Aguadios, aquí reportando full sintonía, Olímpico conductor de Olímpica.
0: Vale, gracias por estar esta hora con Olímpica Estéreo 94.3. A la 1:18 minutos, 1:18, esta es Olímpica.

Y se apoyó al compañero, tiene razón, dicen por acá algunos de los conductores. Bendiciones a través de nuestro WhatsApp Olímpica 320-77-16943, conectados a esta hora con Olímpica.

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0: Aquí está la hora en Olímpica, ya tenemos la 1:47, 1:47.

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Tenemos la total tarde 4 minutos, 2-4 a través de Olímpica Estéreo 94.3. Y después de tremendo partido, quedó campeón

bastante reñido, además. Bueno, pues muchos estaban por ahí pendientes de ese partido, ¿no? Ese compromiso. Y bueno, pues ahí está también en esa tarde con Olímpica Estéreo. Los saludamos a través de los 94.3. Soy Julián Ampudia, bajo la dirección y programación de Jean Marcelo Jiménez. Con el permiso de Papito Dios, que estamos acompañándolos en esta buena tarde con Olímpica. Ya hoy 30 de mayo. Estamos llegando a la recta final de este mes de mayo. Acompañándolos y disfrutando pues de esta buena programación, de esta buena música. Ya estaré por ahí también escuchándolos a través de nuestro WhatsApp Olímpica, porque va a habilitar nuestro WhatsApp Olímpica 320-6716-943. Ahí estoy listo también para escucharlos, para acompañarlos. Si tienen por ahí saludos especiales, si me quieren reportar sintonía, desde qué lugar están escuchando Olímpica Estéreo en ese momento. Y claro, por supuesto, para los que en ese momento pues están descansando, están viajando, aquellos que están caminando todavía, pues ahí estoy listo para escucharlos a través de nuestro WhatsApp Olímpica. Ya vamos a activar también los registros, porque les voy a estar diciendo para que pueden participar el día de hoy, en la tarde de hoy. Tenemos por ahí diferentes actividades, premios, concursos, que era Olímpica Estéreo, así que ya les voy a estar comentando entonces cómo pueden participar con Olímpica Estéreo 94.3. Tenemos la total tarde de 5 minutos, 2-5, con Olímpica Estéreo, disfrutando de esa buena música, de esa buena programación. A través de Olímpica Estéreo, la reina de Ibagué. ¿Cómo le fue en ese simulacro sanjuanero en ese mediodía? Buena música, ¿no? Ya nos vamos preparando entonces para este mes de junio. Y bueno, ahí seguimos también nosotros ya preparando, calentando motores, prendiendo motores para lo que se viene para este mes de junio, que va a estar bien bueno, bien chévere con Olímpica Estéreo. Y se vienen premios, mejor dicho, se vienen unos premios bastante chéveres para que participen con Olímpica Estéreo, la emisora del primer lugar.

0: 26 minutos, 2:26, que Olímpica será 94.3. Acá seguimos en esta buena tarde del sábado, fin de semana, sábado ya hoy 30 de mayo, este año 2026. Y sigo por aquí también con oyentes. Vengan para reportar cómo está el tema también de la movilidad en la ciudad de Ibagué, ¿no? Si de pronto ya mejoró el tema ahí en la Mirolindo, en la Pedro Tafur. Nos van comentando a través de notas de voz, a través del WhatsApp Olímpica. Hola, feliz tarde.
1: Yo soy el que le pongo el swing. Hola, Barbadito, el que le pone el swing, el Barbadito del amor. Barbadito, ¿cómo vamos? Ayer no me puso mi mensajito al aire, ¿no es cierto, Barbadito? Me castigó, ya no me quiere mi Barbadito. Barbadito, ahí lo estaré escuchando por la aplicación. Dios lo bendiga.
0: Bendiciones. Bueno, miren, un abracito muy grande, bendiciones. Gracias por escuchar Olímpica Estéreo. La verdad, no recuerdo ayer qué pasó. No sé qué pasó ayer. Borre cassette. Bueno, por acá oyentes, hola, feliz tarde.
2: ¿Sabes por qué tienen que comer?
0: Hasta canta. Ah, bueno, pues me gusta que estén ahí, vea, con actitud ahí chévere, cantando y todo. Bueno, muy bien, que ahora Olímpica, en serio. Tengo varios oyentes que me están preguntando que nada, que llegue el agua. Hay varios barrios, quiero saber de pronto qué barrios, que me envíen nota de voz, qué barrios todavía no tienen el servicio de agua. Porque creo que hay algunos ya llegó el agua, ¿no? El servicio. Pero creo que todavía hay unos que todavía están pendientes, ¿no? Entonces, ahí voy a estar pendiente con Olímpica Estéreo 94.3. Que por acá. Ah, ya estoy tocando acordeón. A ver cómo es. Vea, Steven enviando video ahí tocando acordeón. Ya pues, muy bien, Steven. Chévere. Bueno, por acá más oyentes también reportando sintonía. Hola.
3: Bueno, Juli, con Germán Bermúdez. Juli, lo estoy escuchando en mi negocio todavía, lo mira en Santa Rita. Juli, por aquí el clima está como sospechoso de climas. Juli, ¿qué me aconseja? ¿Whisky? ¿Cervecita? Todavía no, pues yo creo que whiskyito con hielo. ¿Usted qué opina?
0: Pero venga, está contra el reloj. Tiene que ponerse las pilas a definir ya mismo porque quedan aproximadamente 3 horas larguitas para que inicie la ley seca, ¿no? Entonces, vea, sírvalo de una más bien, no lo piense más, porque inicia la ley seca a las 6 de la tarde. Todos juiciosos, más en el favor, para mañana estar muy concentrados en ir a votar, ¿no? Entonces, pilas, la responsabilidad de todos. Entonces, hoy arranca la ley seca a partir de las 6 de la tarde. Hola, feliz tarde.
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0: Ah, no, vea, hombre. Modelia 2, por ahí nos dicen a través de Olímpica Estéreo. Hola, feliz tarde, ¿quién está por acá?
5: Olímpica, buenas tardes, reportando sintonía desde la ciudad de Ibagué. Sin embargo, pues

0: Internacionales, sí, qué también. Bueno, qué buena noticia para la imagen de nuestro país.
1: Vea, de hecho, ingresen ya mismo a través de Facebook, yo escucho Olympic Ibagué, ingresen ya mismo a Instagram, arroba Olympic Ibagué, ya, pero ya mismo pueden ingresar a redes sociales, ahí van a ver el momento en que es coronada la colombiana Vanessa Pulgarín. Sí, señor, tiene toda la razón, se coronó como la nueva Miss Grand International All Star. Un logro, pues, para Colombia. Esa mujer es hermosa, además. Es muy hermosa esa mujer. Recordemos que fue Miss Universo Colombia 2025, ¿no? Entonces, es Miss Universo Colombia 2025. Entonces, bueno, pues, se lleva ese título a nivel internacional. Es noticia por todo lado. Por todo lado de noticia, Vanessa Pulgarín. Y, obviamente, Colombia, que está llevando, pues, esos colores, la tricolor. En lo más alto, así que bueno, pues felicitaciones, es antioqueña. Van a verla a través de nuestras redes sociales, ya está publicada la noticia, porque, oiga, los grandes medios están todos en la noticia hoy, ¿no? El triunfo de Vanessa Pulgarín para Colombia sonó en un evento internacional. Colombia ocupó el primer lugar en un evento internacional y bueno, pues ahí está el reconocimiento también para Vanessa Pulgarín, que se lleva este título. La primera corona de Miss Grand International All Star es para Colombia. ¡Qué bueno, hombre! Ya tenemos las 2 de la tarde, 31 minutos, 2:31, con Olímpica 094.3. Hola, feliz tarde.
2: Olímpica, habiendo la ley seca, donde más toman, donde más se presta el desorden, donde más... Donde más hacen recocha, donde más se hace de todo. La ley seca es como para generar desorden y todo eso.
1: ¿Será?
2: Entonces la ley seca es donde forma más desorden y más de todo.
1: Yo no sé, pero es que es algo cultural, ¿no? Le dicen a uno ley seca y yo no sé por qué todo el mundo se la da y sí por tomar. Todo el mundo, mejor dicho, me empieza a armar planes en las casas y todo eso. Eso no se debe hacer, hombre. El ley seca, obviamente, no hay que tomar, porque mañana se debe ir a votar en sano juicio. Obviamente, con toda la actitud, todo la razón, pues, para votar mañana. Así que, pilas. Oye, ley seca, ¿no? Ley seca hoy. Hola.
3: Sí. Saludándolos desde Alabama. Acá los estamos escuchando. Dios los bendiga, muchas gracias.
1: Un saludo para William Rodríguez, ahí nos envía el audio, vean la distancia, escuchando Olímpica Estéreo. Hombre, bendiciones, gracias por la sintonía con Olímpica Estéreo. Hola, feliz tarde.
4: Sí, Juli, muy buenas tardes. ¿Cómo vamos? Dios te bendiga, parcerito. Te reporta sintonía, Daniel de la Ola Amarilla. Bueno, Juli, ¿cómo quedó ese partido de la Champions, Juli? ¿Cuente a ver?
1: Ya lo dije, oiga, pero usted
4: que no pone atención. Rompemos la ley seca, iba por el
1: PSG. Ganó el Paris Saint-Germain, ganó el Paris Saint-Germain.
4: 7.535.778 todos al PSG.
1: Pero no cree, hay mucha gente que se va por el tema de las apuestas y hoy estaban muy pendientes por este partido, ¿no? Era bastante importante, ganó el Paris Saint-Germain y fue por definición desde el punto penal. Fue bastante reñido este partido, partidazo de verdad, y pues deja como bicampeón además al Paris Saint-Germain. A ver, por acá más oyentes también, otra vez de Olímpica Estéreo. Hola, Félix.
5: Olímpica, con conductor de la hora naranja. Olis, necesitamos una ambulancia aquí en una cuadra más arriba, la Basecos, antes de llegar al puente del Sena. Una ambulancia, una moto.
1: Dios, por ahí hay unos huecos re peligrosos, ¿no? A propósito, por ese sector. Bueno, ya estaremos ahí comunicando, entonces estaremos pendientes también a ver si ya lo reportaron en los grupos de emergencia. Muchas gracias a nuestros oyentes que la Olímpica en serio. Hola, feliz tarde.
6: Hola, Olímpica. Pues que es ley seca, ¿no? Viernes Santo. Y la gente que no le gusta votar, pues puede tomar dentro de sus casas.
1: Legalmente no.
6: No es obligación del voto.
1: La ley seca, bueno, prohíbe la venta de licor, ¿no? Prohíbe la venta de licor y precisamente se hace ley seca. Es para evitar, pues, desmanes, para evitar problemas. Y obviamente, pues, porque hay una jornada de elecciones. Y más allá de que le guste o no le guste votar, yo creería que debería ser algo a conciencia, como todos los ciudadanos, ejercer el voto, sea por quien sea. sea por quien sea, pero salga a votar, hombre. Ejerza su voto, ¿no? Que es el país donde se está viviendo los próximos años quien lo va a gobernar, entonces es bastante importante, no es tema de gusto, es, yo creo que un deber que tenemos como ciudadanos salir a votar mañana. 2 de la tarde, 34 minutos.

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4: Ya tenemos las 2 de la tarde, 50 minutos, 2:50 en Olímpica.
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0: Bueno, pues con Olímpica Estéreo tenemos las 3 de la tarde, 16 minutos, 3:16 con Olímpica Estéreo 94.3. Oiga, para los que me estaban por acá preguntando por el tema del servicio de agua, el Ibal confirmó que las plantas y bocatomas ya operan al 100%, mientras el servicio de agua se restablece gradualmente en varios sectores de Ibagué. La fuerte lluvia registrada durante las últimas horas provocaron complicaciones en la captación de... Precisamente, generaron afectaciones temporales en el servicio de varios sectores de la ciudad. Sin embargo, las autoridades informaron que el sistema ya comenzó a recuperarse y que el suministro se restablecerá de manera progresiva. De acuerdo con la información entregada por el Ibal, la situación se originó por el ingreso masivo de sedimentos, lodo y material de arrastre al río Conveima, principal fuente de abastecimiento de la ciudad. Esa condición pues redujo temporalmente la capacidad de captación en la bocatoma ubicada sobre este afluente. Bueno, pues a pesar de la emergencia, las demás fuentes que abastecen el sistema de acueducto continuaron operando normalmente. Las bocatomas de Caiche, Becocora mantuvieron su funcionamiento sin contratiempos, permitiendo avanzar en la recuperación del servicio. Durante la noche y la madrugada, equipos operativos realizaron trabajos para remover el material acumulado y estabilizar el sistema de captación. Gracias a estas labores, pues las plantas de tratamiento y las estructuras de captación ya se encuentran nuevamente funcionando al 100% de su capacidad. Aunque el sistema ya fue normalizado, desde la empresa aclararon que la recuperación total del servicio no será inmediata en todos los barrios. Por esa razón, algunos sectores todavía podrían experimentar bajas presiones, intermitencia o demoras en la llegada del agua, mientras que pues se equilibran las redes de distribución en toda la ciudad. El Ibal explicó que la compensación del suministro se realizará de forma gradual en las diferentes comunas y recomendó a los usuarios mantener un consumo responsable mientras se completa la estabilización del servicio. Las autoridades también reiteraron el llamado a hacer un uso racional del agua, especialmente durante las próximas horas, con el fin de facilitar la recuperación del sistema y evitar nuevas afectaciones en los sectores que aún presentan dificultades. Para los que estaban por ahí preguntando sobre el tema del agua, bueno, pues ahí está la explicación. Esperemos que se empiece a recuperar pues el servicio gradualmente. Así que bueno, pues la información ahí se ahora con Olímpica 094.3. Que tengan por acá también oyente, vamos a ver qué nos dicen por acá. Hola, feliz tarde.
1: Las escuelas de enseñanza de los motociclistas les enseñan todo lo contrario: a zigzaguear, a meterse por entre los carros, a adelantar por la derecha. Esa es la forma de enseñar de las escuelas de automovilismo. A eso también deberían ponerle control.
0: Claro, bueno, ahí está también el tema en cuanto a movilidad, ¿no? Que tiene que ver con las motocicletas. Muy bien, gracias.
2: Por eso se dice que es ley seca, para que la gente no tome, no vayan a tomar. Salgan cuerdos a votar y mañana no hay la embarren, malo. Ah, bueno. Mañana borracho van y la cagan, man, y van y votan por Abelardo de la Estrella, marrón. No.
0: No vaya a calentar el parche, Daniela, que me el favor. Bueno, no, pero sí, respecto a la ley seca, ¿no? Hay que recordar que la ley seca arranca a las 6 de la tarde. Y eso que en Bogotá inició desde ayer, si no, si mal, ¿no? Pero sí, ya está también todo listo. Ya por acá tenemos lo que es el decreto también. Todo lo que se tiene que tener en cuenta. Ya más adelante incluso les voy a estar hablando de un plan especial que van a hacer en la ciudad en temas de movilidad para obviamente estar cubriendo el tema de las elecciones durante este fin de semana, así que ya les voy a estar contando los detalles más adelante a través de Olímpica Estéreo. ¿Listo? Bueno, muy bien, ya tenemos las 3 de la tarde, 20 minutos, 3:20 minutos a través de Olímpica Estéreo 94.3. Venimos también con más oyentes, más reporte de sintonía a través de nuestro WhatsApp Olímpica 320-6716-943. En esa buena tarde del sábado, estamos en el fin de semana y qué bueno para irnos a esa hora con un buen vallenato. Con Me Tocó Perderte a través de Olímpica.
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Bueno, ahora sí ya estamos entrando, mejor dicho, a nuestra temporada más fiestera en el Tolima Grande, ¿no? El mes de junio. Ya estamos listos, preparados para recibir lo que serán las fiestas de San Juan y San Pedro en todo el territorio tolimense. Así que bueno, pues aquí ya estamos también listos y preparados con Olímpica Estéreo. Tenemos varios eventos, varias actividades que ustedes van a disfrutar y van a gozarse con Olímpica Estéreo 94.3. Bueno, además que como tal el Festival Folclórico Colombiano ya arranca este martes, ¿no? Ya este martes 2 de junio comenzará oficialmente el Festival Folclórico Colombiano con un espectáculo en Bogotá que reunirá más de 200 artistas. Pues será este martes donde se dará oficialmente el inicio de la edición número 52 del Festival Folclórico Colombiano, con un lanzamiento nacional que tendrá como escenario principal el Teatro Jorge Eliécer Gaitán en la ciudad de Bogotá, la capital del país. Será la primera en vivir el ambiente folclórico que durante junio pues se tomará Ibagué. La programación arrancará con una muestra artística en plena carrera séptima, donde participarán algunas agrupaciones musicales, bailarines y comparsas. Bueno, pues el secretario de Cultura de Ibagué, Mauricio Hernández, extendió la invitación para que colombianos de distintas regiones acompañen este evento que marca el inicio oficial de las festividades. La gala central reunirá pues más de 200 artistas, entre músicos, bailarines, gestores culturales, que presentarán un espectáculo diseñado para mostrar la riqueza artística del Tolima y el valor cultural que ha convertido pues, al festival en una de las fiestas más reconocidas del país. Antes de la presentación en el teatro, las actividades comenzarán en las calles de Bogotá con una caravana que busca acercar la cultura tolimense a turistas. Bueno, pues este martes arranca entonces el Festival Folclórico Colombiano. Y por supuesto, ese mes que tanto nos encanta en el Tolima Grande, ¿no? Además que este año, pues, hombre, acompañado con Mundial, no, mejor dicho, se espera un buen mes. Un buen mes se espera, definitivamente. Y bueno, que Olímpica tiene que estar pendiente porque también se vienen muchas sorpresas, muchos premios para nuestros oyentes de Olímpica 094.3.

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4: Ya tenemos las 3 de la tarde, 53 minutos.
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94.3, ya tenemos las 4 de la tarde, 13 minutos, 4:13 con Olímpica Estéreo. Seguimos en esta excelente tarde con Olímpica, hoy sábado, fin de semana con Olímpica Estéreo. Ahora le recordamos también la invitación para que vayan reportando sintonía a través de nuestro WhatsApp Olímpica 320-6716-943. Oiga, tengo por acá también listo el enlace para consultar el puesto de votación.

0: A ver si, si es como funciona. Listo. Por acá vamos a estar por acá compartiendo bien cómo es el tema. ¿Listo? Bueno, muy bien. Ya tenemos las 4 de la tarde, 14 minutos. 4:14 a través de Olímpica 094.3. A esta hora también me voy con oyentes. Pero también, ya listo, tengo por acá el enlace. Si alguien requiere el enlace para saber dónde les toca votar, pues les voy a compartir entonces el enlace. ¿Listo? Hola.
1: Solo el tigre.
0: Ah, pongan pesados, hombre, en esta tarde que ustedes saben que no se puede hablar así de candidatos en este momento. Soy la feliz tarde.
1: Aquí suena Julián Ampu y Amarri, conocido como Uli Uli. Uli Uli, aquí échenme unos guaros.
0: Ya.
1: Aquí estoy con Alcilla de Lucumí Mosquera, con Franzo. Con Roberto, no, man, usted no sabe con quién estoy acá.
0: No, hombre, está con toda la
1: pesada. Está el Beto.
0: Con toda la pesada. Bueno, también pilas, porque queda faltando que una hora y media por ahí más o menos de para que inicie la ley seca en Colombia, ¿no? Entonces pilas, porque a las 6 de la tarde inicia la ley seca en Colombia para que estén atentos, ¿no? Para que, bueno, ya los que estaban por ahí tomando, muchos empezaron a tomar hoy con el partido este de la Champions. Estaban por ahí pendientes del partido, ¿no? Pues ya le pueden ir colocando freno porque ya va a empezar la ley seca en Ibagué. Bueno, muy bien, con Olímpica 094.3. Tengo por acá ya el enlace, entonces, si quieren consultar su puesto de votación. Ahí ya les va a estar compartiendo el enlace, solamente es que coloquen su cédula y pues ahí les va a salir bien el tema de la, del puesto de votación, ¿no? Oiga, a propósito, pues con motivo de las elecciones presidenciales de mañana, la Secretaría de Movilidad de Ibagué pondrá en marcha un operativo especial para evitar congestiones y facilitar el desplazamiento de los ciudadanos hacia los diferentes puestos de votación distribuidos en la ciudad. La estrategia contempla presencia permanente en los sectores donde se registra una mayor asistencia de votantes. Para el dispositivo fueron asignados agentes de tránsito, unidades operativas y estudiantes en formación que apoyarán las labores de orientación y regulación vehicular durante toda la jornada. Pues las autoridades identificaron varios puntos donde se espera una alta concentración de personas desde las primeras horas de la mañana. Además del acompañamiento en los centros de votación, el operativo incluirá vigilancia en corredores viales estratégicos para mantener la movilidad y atender cualquier situación que pueda afectar el tránsito durante el desarrollo de las elecciones. Desde la Secretaría de Movilidad hicieron un llamado a los ciudadanos para que programen sus desplazamientos con tiempo y eviten utilizar vehículo particular si no es necesario. Bueno, pues son algunas de las recomendaciones también que hacen desde la Secretaría de Movilidad para mañana, la jornada de elecciones, ¿no? Por acá, oyentes, hola, feliz tarde.
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0: bendiga. Dios te bendiga.
1: Diosito, bendiciones. Venga, rápidamente voy a leer acá lo que dice el decreto, porque es que me están preguntando también por interno. Bueno, rápidamente lo que dice el decreto. Artículo primero, prohibición de expendio y consumo de bebidas embriagantes, ya lo que sabemos. Artículo segundo, restricción de actividades relacionadas con licor y elementos afines. Artículo tercero, modificación temporal de horario de atención al público. Bueno, ese ya lo que tenía que ver con por ejemplo, Ifibagué, la alcaldía y bueno, todo el tema. Artículo cuarto, suspensión de actividades de cargue y descargue. Suspender las actividades de cargue y descargue en las plazas de mercado y Ibagué durante el día 31 de mayo. En consecuencia de dicho servicio, no será prestado durante esa fecha. Artículo quinto, suspensión del horario de atención al público. Bueno, también tiene que ver con el panóptico por acá. Vamos a ver qué más encontramos. Bueno, por acá. Artículo sexto, cumplimiento y vigilancia. Bueno, ese tampoco. Comunicación. No, es que me están preguntando acá por el parrillero. Pues no, no hay nada en el decreto. No hay prohibición. No hay prohibición. Además, lo que se busca es que puedan salir a votar. Entonces, digamos que se está buscando la facilidad de que se puedan llegar a los puestos de votación. Entonces, no. La verdad, pues en este momento no veo. Lo único es por acá, estoy viendo otro decreto. Dice, restringir transitoriamente el sobrevuelo de aeronaves no tripuladas, es decir, los drones. Está prohibido también el tema de la prohibición transitoria de transporte de escombros, cilindros de gas, combustible, sustancias peligrosas, líquidos inflamables, el transporte de artículos pirotécnicos, escombros y trasteos. Eso también está prohibido. Dice, artículo séptimo, transporte, los sistemas masivos de transporte y las empresas de transporte público que cuenten con rutas, frecuencias, horarios autorizados en las áreas urbanas, veredales e intermunicipales estarán obligados a prestar el servicio público de transporte como mínimo el 80% de su parque automotor el día de elecciones durante las horas establecidas para la votación. Bueno, y ya el resto de lo que sabemos, ¿no? Por ejemplo, prohibir el uso de propaganda electoral el día de las elecciones. Prohibir la apertura y funcionamiento de sedes políticas en un radio de 200 metros a la redonda de cada puesto de votación. Y bueno, pues esas son como algunas de las prohibiciones que están contempladas bajo decreto para la ciudad de Ibagué. Y bueno, pues ahí está también el tema a través de Olímpica Estéreo 94.3. Ya tenemos las 4 de la tarde, 20 minutos, 4:20 con Olímpica Estéreo 94.3. Seguimos acompañándolos en esta buena tarde con Olímpica Estéreo. Por acá tengo también oyentes que nos van llegando por acá en la sintonía. Hola, buenas tardes.
2: Me regala el link para el puesto de votación, gracias.
1: Listo, muy bien. Ya les voy a estar por acá compartiendo entonces el enlace. Entonces solamente lo que tienen que hacer es colocar su cédula. Y ahí le va a salir el puesto de votación para mañana para que pues vaya a la fija, ¿no? Bueno, muy bien, ya tenemos las 4:20 minutos. 4:20 minutos que nos indica el 94.3. Seguimos avanzando, Nisa, buena tarde. Por acá tengo más oyentes. Hola, feliz tarde.
3: Buenas tardes, Olímpica Estéreo. Para recordar también ahí el porte de armamento. Está excluido hasta el día lunes 6 de la mañana.
1: También esto suspende permisos para porte de armas en el Tolima, ¿no? La sexta brigada del Ejército Nacional expidió la resolución 002 de 2026, por medio de la cual se suspende por término definido el porte de armas de fuego y traumáticas en los 47 municipios del Tolima y en la Dorada Caldas para las elecciones presidenciales de Colombia. La disposición rige para el departamento del Tolima y el municipio de La Dorada del departamento de Caldas, que son jurisdicción de la sexta brigada del Ejército Nacional. La suspensión de los permisos para el porte de armas de fuego y armas traumáticas en la jurisdicción señala la resolución y bajo las mismas excepciones desde las 8 horas de hoy sábado 30 de mayo y hasta las 6 horas del lunes 1 de junio, 6 de la mañana entonces. Ahí está, hola.
4: Buenas tardes, es tan amable y me regalan el link para saber en qué mesa me toca votar.
1: Pero con gusto, muy bien, ya por acá le enviamos el enlace entonces a través del Olímpica Estéreo 94.3. Muchas gracias. 4 de la tarde, 22 minutos, 4:22, acompañándolas en esta tarde con Olímpica.

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1: Tratar de 44 minutos, 4:44, otra vez de Olímpica Estéreo. Seguimos acompañándoles en esta tarde del sábado, fin de semana, con Olímpica Estéreo 94.3. Oiga, sigo por acá también pendiente a través de nuestro WhatsApp Olímpica, los oyentes que me están por acá pidiendo el... los que me están pidiendo por acá el enlace para mirar dónde les toca votar. Bueno, pues ahí están, ahí los estoy compartiendo, ¿no? A través de nuestro WhatsApp Olímpica, 320-6716-943. Solamente es que ustedes coloquen ahí el número de la cédula y pues les sale ahí automáticamente el puesto, el lugar de votación, la mesa, el número de la mesa, bueno, todas las indicaciones de dónde es que tienen que votar, por si de pronto quieren adelantar ahí el... la tarea de llegar usted a buscar, ubicar la cédula, bueno, todo ese tema, pues que sea más rápido mañana, ¿no? Bueno, muy bien, que el Olímpica es 094.3. Tengo por acá oyentes, hola, feliz tarde.
2: Opa. Buenas tardes, familia Olímpica. Recortando el amarillito. A ver si me regalan el link para ver en qué puesto me toca mañana.
1: Claro.
2: Gracias, feliz tarde.
1: Ya por acá le enviamos el... enlace una vez. Oiga, vea, si sabemos que ya en 1:15 arranca la ley seca en la ciudad, y lo veníamos diciendo ahorita, yo sé que más de uno se pegó la tomadita pues desde muy temprano hoy, pero vea, ya empiezan a aparecer los accidentes por culpa de los borrachos, como se dice popularmente. Pues en un caso en el Jordán, octava etapa, borracho pues acaba de ocasionar un accidente, se llevó toda la reja de un conjunto residencial, y pues las imágenes son bastante fuertes. Es un carro color como gris blanco, y se fue contra la reja y todo, mejor dicho, se llevó toda la reja en el sector del Jordán, octava etapa. Esto pues pasa en la ciudad en estos momentos. Es como las novedades que pasan en la ciudad en este momento. Hola,
3: Juli. Juli, Juli, buenas tardes. Juli, Juli, ¿en qué mesa me toca votar? Ya le envío el número de mi cédula, Juli, Juli. Le saluda el pingüí, el viejo pingüí.
1: Juli, Juli. Listo, ahí le envío el enlace, ahí le envío el enlace.
4: Señores de Olímpica, ahí me Olímpica, full sintonía del Salado.
1: Del sector del Salado, a esa hora, reportamos sintonía.
5: Hola, Juli, buenas tardes.
1: Buenas tardes.
5: Juli, Juli, por favor, yo quiero saber dónde tengo que ir a votar. ¿Me pueden enviar el enlace que acabo de decir, por favor?
1: Ahí les estoy enviando el enlace también para que puedan revisar. Y bueno, estar pues ya, digamos, adelantando el tiempo, ¿no? Mañana llegar ya a la fija, ahí le indican a uno qué mesa, qué sector, dónde le toca a uno votar. Yo creo que pues sí, uno sabe de pronto ya la institución donde le toca a uno, ¿no? Pero ahí también lo bueno es que le envían de una vez la mesa de votación y todo. El número de la mesa de votación, más bien. Por acá, hola.
6: Juli, Juli, me regalé el link para
1: dónde me toca votar. Muy bien, por acá ya les estoy compartiendo a través de Olímpica 94.3. Oiga, sí, pilas, porque vea la noticia que acaba de pasar, hombre. Un carro ahí estrellado, y al parecer pues bajo los efectos del alcohol. Claro, me imagino que con el afán de tomar antes de que empiece la ley seca, pues vea lo que ocasiona, ¿no? En las vías. Es que pilas, por favor, pilas. Recuerden que hoy hay ley seca en Colombia. En Colombia sí arrancaba hoy a nivel nacional desde las 6 de la tarde. Algunas ciudades pues arrancaron antes. Por ejemplo, Bogotá arrancó el día anterior con la ley seca. Eso con el fin de evitar pues todo tipo de estos contratiempos. Bueno, desorden, pues, de pronto para esa jornada electoral tan importante. Hola.
5: Buenas tardes, Juli. Juli, ¿me podría regalar el link para verificar dónde me toca votar?
1: Ah, muchas bueno,
5: gracias.
1: Listo.
5: Buenas tardes.
1: Listo, muchas gracias. Eso, muy bien, muy bien. Ahí están nuestros oyentes, a esa hora reportando sintonía. Muchas gracias a todos los que se conectan en esta buena tarde del sábado, fin de semana, ya hoy 30 de mayo del año 2026. Recuerden, mañana todos ansiosos, hombre, a cumplir con ese deber, pero también ese derecho que tenemos nosotros los ciudadanos de elegir a quienes nos van a gobernar. Entonces es importante que acudamos a las urnas, salir tempranito, ¿no? No esperar a lo último, mejor dicho, para llegar corriendo como siempre, como buenos colombianos. A mí me ha pasado, he llegado también, mejor dicho, como faltando 15 para las 4 y ¡corra! Pero la idea es que mañana, pues, si podamos salir temprano a votar, Y que cualquier novedad nos estén comentando, porque los vamos a estar acompañando, si Dios lo permite, mañana al aire. Todo el día estaremos acompañándolos a través de Olímpica Estéreo. Hola, Felisa.
0: Buenas tardes, Willy Willy.
1: Buenas tardes, muy bien, muchas gracias.
0: Que Dios los siga bendiciendo y que tenga un feliz turno toda la tarde. Julio, hágame un favor, ¿me puedes enviar el link para lo de la mesa de votación? Gracias. Perfecto. Muy amable, que Dios los siga bendiciendo.
1: También, igualmente, un abracito muy grande. Hola.
7: Hola, Juli, buenas tardes, ¿cómo está?
1: Muy bien, gracias.
7: Juli, hágame un favor, ¿será que usted me puede regalar el enlace para verificar dónde me toca votar? Gracias.
1: Pero claro, por supuesto, ahí también estamos para colaborarnos, ¿no? Para ayudarnos. Bueno, muy bien, ahí están nuestros oyentes a esta hora reportando sintonía a través de nuestro WhatsApp Olímpica 320-6716. 94-3, por acá va la
8: Hola, Juli, feliz tarde, Dios te bendiga.
1: Hola, feliz tarde.
8: Aquí con un día espectacular, fresquito, gracias a Dios, llovió y refrescó un poco la tarde.
1: Sí.
8: Mañana salir a votar con toda, cual sea el ganador, que sea el que Dios elija primeramente.
1: Sí. Bueno, muy
8: y
1: bien.
8: Y escuchando Olímpica, se metió pacíficamente a votar, cumpliendo con un voto como ciudadanos que somos. Gracias, Dios te bendiga.
1: Bendiciones para ti, mi vida. Muchas gracias por escuchar Olímpica 094.3. Aquí estamos en ese sábado. Ya sigo por acá escuchándonos tranquilos. Ya lo puedo escuchar al aire también a través de nuestro WhatsApp Olímpica 320-6716-94. Cualquier novedad que vean en las vías en este momento, me pueden comentar a través del WhatsApp Olímpica, así como el accidente que pasó ayer en la octava etapa. Bueno, me van a poder comentar entonces a través de notas de voz en el WhatsApp Olímpica. Ya tenemos las 4:51 minutos, 4:51. Ya vienen las fiestas en la ciudad de Ibagué.
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0: 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Tenemos las 5 de la tarde, 14 minutos, 5:14 con Olímpica Estéreo 94.3. Y que han pasado varias novedades en la ciudad. En este momento nos reportan también por acá accidente al frente de la bomba para El Salado. Es lo que nos envían por acá en imágenes, una motocicleta involucrada. Ya están ahí las ambulancias recogiendo a la persona herida. Eso fue por el sector del Salado, frente a la bomba, dice por acá. Y también estaba por acá, mira, reportando unas novedades en la Pedro Tafura. A ver qué me dicen por acá, volado.
1: Julián, vea. Como el semáforo está dañado, el semáforo no está en rojo, ni en verde, ni en ningún color. Si alcanza a ver, bueno, el semáforo está dañado, entonces está congestionada la Pedro Tafur. Está congestionada la Pedro Tafur, vea.
0: Sí, señora. Hoy todo el día ha estado congestionada la Pedro Tafur, oiga.
1: Está complicada. Desde muy temprano. Al otro lado.
0: Sí.
1: De la cantidad de carros que hay, ¿sí?
0: Muchísimos. Ahí está Miriam enviándonos el reporte. Muchísimas gracias a Miriam. Dijo, como no estaba Beto y Vecino, entonces le envió el reporte. Venga, por acá me envían más imágenes de lo que fue el accidente. Ahí en los Socobos del Jordán. Pues es una camioneta gris, se fue con toda, hombre, ahí hacia la reja del conjunto. Ah, por Dios. De placas 410. Fue este accidente, bueno, no sé, dicen, están diciendo que posiblemente bajo los efectos del alcohol, no sé. Desconozco de pronto qué fue lo que pasó en este accidente. A ver, por acá va la
2: policía. Uno de la Mancha Amarilla, tremendo trancón acá en Santa Ana, Jardín, llegando el topazo.
0: Pero ese debe ser por el accidente, me imagino, debe ser por el accidente, de pronto que se registró más abajo, no sé si de pronto sea por eso el accidente. Ay, muchísimas gracias a nuestros oyentes que nos están por acá reportando sintonía, esas novedades, ¿no? En las calles de la ciudad de Ibagué, muchísimas gracias. A ver, por acá más oyentes, hola, feliz tarde.
3: Uy, señora Olímpica, muy buenas tardes. La Peratafur está imposible.
0: No, desde de esta mañana está.
3: Los agentes de tránsito, como al parecer, como que trabajan los sábados a las 2 de la tarde y no vuelven a ir hasta el lunes. Porque eso hay un trancón desde el Coca-Cola hasta el éxito.
0: Ajá, exacto, así estaba esta mañana también. No, está impresionante, de verdad. Bueno, pues ahí está el reporte. Ahí está ahora entonces el tema de movilidad. Todavía sigue entonces la congestión en la Pedro Tafur. Se nos van comentando, ¿no? Cómo está de pronto la Mirolindo en ese momento. Ahí nos pueden enviar el reporte. Y claro, esos accidentes que se están registrando. Por ejemplo, el de la octava etapa ahí, que nos comentan a través de nuestro WhatsApp Olímpica. Muchas gracias.
4: Juli, buena tarde. Juli. Aquí esperando que se guíe mañana domingo para irnos a dar el voto por la patria, Juli. Aquí ya descansando en casita. Bendito Dios, ya después de una ardua semana laboral. Y Juli, por favor, que me colabore con el invitado, es que el hijo de don Eduardo Rojas, un amigo transportador de acá de la 103, se le embotaron los documentos el martes anterior en un trayecto del Salado a... Perdón, de Jordán hacia El Salado y le urge la cédula para poder votar mañana. Desde el martes estamos todavía esa lucha y nada, Juli, para que puedo me colabore con eso. Gracias, Olímpica, se metió
0: Juli. Bueno, si alguien encuentra los documentos a nombre de John Edward Rojas Murcia, se pueden comunicar al número 324-644-4358. También la tarjeta de propiedad, la moto de placas AQE44E. Hay recompensa para la persona que encuentre pues estos documentos al 324-644-4358. Clasificados con Olímpica Estéreo 94.3, que me dicen por acá también. Ah, la Mirolindo, me envía por acá el reporte de la Mirolindo. Digamos que la congestión pues está pasable, ¿no? A ver qué me dicen por acá la Mirolindo.
5: La Juli.
6: Saludito desde la PCB de la JB, vea, está reportando el trancón de la Mirolindo, mire.
0: Bueno, ahí está el trancón entonces de la Mirolindo, que es como lo... No está, digamos, tan sorprendente, ¿no? Como a veces pone, pero bueno, ahí está como normalito entonces el tema. Ahí tránsito, pues, funcionado, pero pues avanzando, ¿no? Bueno, muy bien, tenemos las 5 de la tarde, 19 minutos, 5:19, a través de Olímpica Estéreo 94.3. Avanzamos en esta tarde con Olímpica Estéreo 94.3. Recuerden que a las 6 estaremos también con...

0: esa hora también reporte movilidad.
1: Juli, Juli, a la hora pasando acá la glorieta de Mirolindo y no hay tránsito. No hay tránsito.
0: Ahí está el reporte de movilidad y ahora con Olímpica. Se lo recuerdan, a las 6 de la tarde estaremos con la fiesta olímpica de ese sábado, fin de semana con Olímpica. Y faltan 20 minutos para empezar la ley seca.

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1: Si esto es lo que escuchas en tu celular,
2: no puedo creer que le pido un favor, solo un favor, que cuide el arroz y me lo deja quemar. Usted sí es que es un bueno para nada, ¿no? Oiga, ¿usted a qué horas pretende llegar a la casa? ¿Ah? ¿Qué son esas horas? Ni siquiera ha llegado. Apúrele, ¿qué hubo, pues? Uy, no puedo creer que llegué a la casa y encontré esas medias tiradas en el piso y la toalla también.

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